0: Son las 21 horas 2 minutos.
1: Gracias, muchas gracias.
2: Bienvenido, bienvenido a
3: vos. 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
1: Este martes finaliza el plazo para postular al Fondo Capital Semilla Modo Empleo de Cercotec. El programa entrega un subsidio no reembolsable de 3 millones de pesos y asesoría especializada para crear nuevos negocios formales enfocados en personas desempleadas. Michelle Bachelet esperará los resultados del tercer sondeo informal del Consejo de Seguridad para resolver la continuidad de su candidatura a la ONU en un escenario adverso tras quedar penúltima en la medición previa y sin respaldo del gobierno chileno. Tras 3 años de indagatorias, el Ministerio Público comunicó que no perseverará en la causa penal contra Isidoro Quiroga por la venta de Australis Seafoods al grupo Joybio, al no reunir antecedentes suficientes para formular una acusación por presunto fraude.
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3: Son las 21 horas 33 minutos.
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0: 10 de la noche.
1: Gracias, muchas gracias.
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1: Rusia y Corea del Norte inauguraron su primer puente carretero sobre el río Tumen, uniendo Hasan y Tumangang. La obra de 1 kilómetro busca dinamizar el comercio bilateral, reducir la dependencia logística de China y consolidar su alianza estratégica. La Dirección Meteorológica de Chile emitió una alerta por vientos de hasta 100 kilómetros por hora y posible desarrollo de ventiscas en la cordillera de Atacama entre el martes 8 y miércoles 9 de septiembre, producto de una corriente en chorro. Tras registrarse 50 detenciones durante la romería hacia el Cementerio General, el Ministerio de Seguridad y Carabineros coordinan un estricto plan operativo para prevenir desmanes el 11 de septiembre, advirtiendo que las policías actuarán con firmeza ante posibles hechos de violencia.
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3: 22 horas. 10 de la noche, 31 minutos.

0: 23 horas, 11 de la noche, 2 minutos.
1: Gracias, muchas gracias.
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0: Cero horas, un minuto.
1: Gracias, muchas gracias.
2: Bienvenido, bienvenido, amor.
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0: Una de la madrugada, 3 minutos.
1: Gracias, muchas gracias.
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0: gracias por preferirnos. 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
1: ¡Adiós!

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0: 2 de la madrugada, 3 minutos.
1: Gracias, muchas gracias.
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0: Son las 3 de la madrugada.
1: Gracias, muchas gracias.
2: Bienvenido, bienvenido, amor.
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0: 4 de la madrugada, un minuto.
1: Gracias, muchas gracias.
2: Bienvenido, bienvenido, amor.
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0: 5 de la mañana, 3 minutos.
1: Gracias, muchas gracias.
2: Bienvenido, bienvenido, amor.
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1: Bienvenido,

0: 6 de la mañana y 3 minutos.
1: Gracias, muchas gracias.
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0: Son las 7 de la mañana.
1: Gracias, muchas gracias.
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2: El INE reportó que los índices nominales de remuneraciones y de costos laborales subieron 7,8% y 8,7% interanual en julio de 2026. La remuneración media por hora alcanzó 7.595 pesos, manteniendo una brecha salarial de género de menos 4,9%. Perú gana terreno frente a Argentina como destino predilecto para los viajeros chilenos, impulsado por un tipo de cambio más conveniente, precios competitivos y gastronomía. En el segundo trimestre de 2026, los chilenos lideraron las visitas internacionales hacia Perú, representando el 31,9%. Hoy finaliza el plazo para postular al Fondo Capital Semilla Modo Empleo de Cercotec. El programa entrega un subsidio no reembolsable de 3 millones de pesos y asesoría especializada para crear nuevos negocios formales enfocados en personas desempleadas.
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4: 8 de la mañana, 35 minutos.

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0: 9 de la mañana, un minuto.
1: Gracias, muchas gracias.
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3: Bienvenido, bienvenido, amor.
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2: El INEA llamó a capturar reinas de avispa chaqueta amarilla durante septiembre para frenar la proliferación de nidos y obreras. La entidad recomendó fabricar trampas caseras con botellas plásticas usando una mezcla de agua y vinagre de manzana. Indupan Araucanía alertó sobre una probable alza en el precio del pan debido al encarecimiento sostenido del trigo en los últimos 4 meses por la guerra entre Rusia y Ucrania. El gremio advirtió que la presión sobre los costos de la harina, sumada a las alzas previas en energía y combustibles. Presidencia desembolsó 18,5 millones de pesos para financiar la cobertura audiovisual y transmisión de la Operación Cancerbero, operativo realizado el 13 de agosto para trasladar reos de alta peligrosidad a la cárcel de Talca.
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4: 9 de la mañana, 33 minutos.
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Hola, hola, hola, muy buenos días. Buenos días, buenos días, buenos días. ¿Cómo están? ¿Cómo amanecieron hoy, martes 8 de septiembre? Ah, he vuelto, chiquillo, ¿eh? Estaba desaparecida, pero volví. Soy como el cometa Halley, yo. Vuelvo cada ciertos días. 9 de la mañana, ya 39 minutos. Estamos aquí ya en Radio Dimensión, llevándole la buena música. La compañía de la mañana hace su casita, ¿cierto? A todas nuestras dueñas de casa y nos están escuchando a esta hora de la mañana. Un gran saludito para todas ustedes, chiquillas, ¿eh? Chiquillos. También hay algunos chiquillos ahí que son dueños de casa también. Así que un gran saludito para todos ustedes, chiquillos, chiquillas, a los estudiantes, a nuestros amigos, a trabajadores, a toda la gente que está escuchando la radio a esta hora de la mañana. Un gran saludito, ¿cierto? De pe a pa. De pe a pa. De allá para allá y allá para acá. Un gran saludito para todos nuestros amigos que están fuera de nuestra localidad de Chañaral Alto, igual, ¿cierto? Nos están escuchando ahí en el sector norte, en las mineras. En las mineras, claro que sí, donde nos escuchen, en el sur también, así que un gran saludito fuera de Chile, al exterior, donde vaya las ondas radiales de Radio Dimensión, ahí le estamos acompañando en esta mañanita de martes, ya 8 de septiembre. Con la buena música chilena, claro que sí, ¿eh?

0: vaya de paja mano.
1: El Manolo que se ponga ya la chupalla, claro que sí, para celebrar esta fiesta patria. Ya se acercan, pero raudamente, rápidamente, ¿cierto? Se están acercando a esta fiesta patria 2026. 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Comenzamos ya, como es, Compartiendo en la Mañana, saludando.
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1: Saludando a las natividades de María hoy día, ¿no? Natividad de la Virgen María. Natividad de la Virgen María. Un gran saludito también a nuestros amigos que están de cumpleaños. Un gran saludito. Claro que sí, un gran saludito para todos ellos que están de cumpleaños el día 8 de septiembre del 2026. Un añito más que cumplen nuestros amigos, nuestras amigas que están en sintonía a esta hora de la mañana. ¿Comenzamos ya? Claro que sí, comenzamos con buena música. Comenzamos con las canciones acá en Radio Dimensión. En la 939, con buena música chilena, le damos la bienvenida a todos nuestros amigos que nos están escuchando en diferentes lugares.

0: Continuamos en esta mañanita de día martes. ¿Sí? Acuérdense que hoy día pasa el camión de la basura por estas calles de Branco Encalada hacia arriba para que saquen la basura, chiquillas. Vamos con una información ahí de nuestra amiga María Lila de la Junta de Vecinos de la Villa 89. Pongan atención. Dice, buenos días vecinos, se les comunica a los pobladores de calle Moscatel, Torontel, Sultanina, Pedro Jiménez, Ignacio Carrera Pinto, que se inscribieron para postular a los muros que mañana miércoles se hará las visitas de parte del municipio. Por favor, tener a mano la documentación solicitada, fotocopia de escritura, rol del avalúo y de cédula de identidad. Ah, ahí está el mensaje de la presidenta de la Junta de Vecinos de la Villa 89 de Chañar al Alto. Vamos con más, con saludito ya. Comenzamos con saludito a esta hora de la mañana. Nuestro amigo Jorge Hernández nos dice, hola, buenos días, amiga Berni. Muy bueno el programa Compartiendo la Mañana. Muchas gracias, amigo Jorge Hernández. ¿Ah? Nuestro amigo Jorge Hernández también aparece y desaparece. ¿Ah? Así que un gran saludito para él, nuestro amigo, que está en sintonía a esta hora de la mañana. Dice... Quisiera escuchar Tres Pies de Cueca de Coqui y su banda tropical ranchera. Excelente y maravilloso día martes. Junto a su familia hermosa, dice, muchas gracias. Saludo al amigo Rodrigo Dárgomes. Claro que sí. Muy bueno el programa Compartiendo la Mañana. El mejor programa Compartiendo la Mañana. Acá dando gracias a Dios, dice, por un día más de vida. Claro que sí, amigo Jorge Hernández. Nos vamos al tiro nomás con estas cuecas de la banda tropical de Vallenar.
1: ¡La Lupita!

0: 9 de la mañana, 57 minutos.
1: Bueno, ¿y cómo anduvo en el casino?
2: Mal, recontra, mal.
1: Lástima, podía haber hablado con Joel, porque lo hubiera firmado.

0: Son las 10 de la mañana.
1: Gracias, muchas gracias.
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Continuamos a esta hora de la mañana, vamos con saluditos de Facebook. Nuestra amiga Jessica Mariela nos manda un ramito de flores. Muchas gracias, amiga Jessica Mariela, que nos escucha siempre. Nuestra amiga Rubén González, desde Argentina, nos dice lo siguiente. Hola, buen día, Bernie. Hola, buen día, don Rubén, ¿cómo está? Buen día, Chile lindo y querido, dice. No quería dejar pasar la oportunidad de enviarles saludos por estas fechas patrias que se aproximan, las que se viven con mucha intensidad y sentir patrio. Quería pedirle dos temas, uno de My Buen, mis preferidos, se llama Te Extraño Tanto, y Chile es una postal. Desde ya, muchas gracias, abrazo a la distancia, bendiciones y felices fiestas patrias. Muchas gracias, amigo Rubén González, ahí desde Argentina nos escribe siempre nuestro amigo. Muchísimos saluditos, muchos saludos para usted y para su señor ahí, don Rubén. Yané Castillo, ahí la saludamos. Mirta Tapia nos envía muchos corazoncitos, amiga Mirtita. Jorge Hernández, muy bueno el programa Compartiendo la Mañana, amiga Bernie. Gracias, amigo Jorge. Muchas gracias para ti igual. Un gran saludito. Ahí nos manda ahí la número uno, dice. La número uno, claro.

Que sí, amigo. Nos vamos al tiro nomás con las cuecas que nos solicitó nuestro amigo ahí, Rubén González, ahí para festejar esta fiesta patria, ¿cierto? Ahí desde Argentina nos envía este bonito saludo. Muchas gracias, don Rubén. Muchísimas gracias. Muchos saluditos para usted. Nos vamos al tiro nomás con estas cuecas.

0: tanta belleza en tierra, en diamante y oro fino, produce la uva para el vino y distintos cereales, pajarillos y animales que alegran los bellos días. Brindaré con alegría por sus ríos y canales, señor.
1: Bueno,
0: y nos fuimos con esa cosa.

Continuamos, claro que sí, continuamos en esta mañanita de día martes, martes. Oye, mandar un saludo muy especial ahí a la Junta de Vecinos de Los Morales, ¿eh? Que hermosearon ahí el puente de Los Morales, quedó precioso ahí con las banderas, así que un gran saludo para ellos en esta mañanita. Felicitaciones, amigos. Siempre ellos ahí sacando a Los Morales arriba. 10 de la mañana, ya 22 minutos. Oye, vamos a ir con el tema de nuevo para nuestro amigo Rubén González, que recién se escuchaba pésimo ese tema. Así que lo vamos a colocar de nuevo ahí. Don Rubén, discúlpeme, por favor. Se escuchaba pésimamente mal. Así que lo vamos a tocar este de nuevo. Te extraño tanto que no lo pude cortar, porque no se puede cortar cuando está dándose al aire. Así que vamos a colocar de nuevo el tema Te Extraño Tanto con el grupo My Way para nuestro amigo Rubén González ahí desde Argentina. Vamos con este temazo musical.

¡Ay, ay, ay, ay, sí! Pues don Rubén, ahí sí, don Rubén, ahí sí que tocó la canción, pero nítidamente, ah, recién estaba, pero malísima. Continuamos a esta hora de la mañana, y un saludito a nuestra amiga ahí, Nadia Cortés Mura, que está en la sintonía, ¿ah? Amiga Nadia, ahí con Ivonne. Ah, oye, Ivonne, ahí nos dio una sorpresa grandísima ese día, yo casi me desmayé cuando la vi. No, un gran saludito ahí para las hermanitas Cortés Mura, que están en sintonía a esta hora de la mañana, como es ahí, me dice, hola Bernie, hola amiga, ¿cómo está? Dice, te siento mejor de tu resfriado. Sí, amiga, está bueno ya la cuestión, po. Está bueno que se pase ya, si ya me está aburriendo esta cosa. A rato me da como un poquito, va, y después, bueno, que ahora estoy tomando antibiótico, así que ojalá que con eso ya corte la cosa. Dice, hola Bernie, te siento mejor de tu resfriado, desde la costa, dice, un poco helado, pero bien. Mira, aquí hace calorcito rico. En compañía de mi hermanita Bella, dice, ah, la amo, dice, cariñitos, cuídate Bernie, póngale música patriota. Uy, uy, uy, dice, uy, uy, uy, ¿cómo es? Ay, ese día a la Ivonne Mura, a la Ivonne Cortés le salió el uy, uy, uy, ma. No sé si era ella o la Nadia. Cariño de mi hermanita Bernie. Claro que sí, amiga. Ahí, cariñito ahí para Ivonne Cortés Mura. Están en sintonía ahora en la mañana. Póngale música patriota. Estoy tocando toda la mañana, amiga Nadia. Pura música chilena nomás. Chilena, chilena. Ahí nos vamos a ir con una música para ustedes ahí para que bailen la cueca a esta hora de la mañanita. Vamos a ir con un temazo musical. a ver chiquilla, a ver qué tema le tocamos. Esta, a ver. Vamos con esta cueca, miércoles.

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2: Un nuevo balance sobre dinámicas familiares en Chile reveló que la presencia de mascotas ya supera a la de hijos en los hogares nacionales. La medición da cuenta de un profundo cambio demográfico y cultural donde perros y gatos consolidan un rol protagónico. Un voraz incendio destruyó un pabellón del criadero de cerdos Soler en Curicó, provocando la muerte de al menos 4.000 animales y movilizando a varias unidades de bomberos para controlar la emergencia. Las recientes e intensas lluvias en el norte de Chile podrían detonar un desierto florido histórico, comparable al récord de 1997. Según CONAF y expertos, el fenómeno abarcaría hasta 15.000 kilómetros cuadrados, alcanzando su punto máximo durante octubre.
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4: 10 de la mañana, 33 minutos.
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invaden mi mente. Agradecimientos. Al recordarte. En memoria de nuestra querida hija, madre, tía Violeta Borges, hay personas que pasan por nuestra vida y dejan mucho más que recuerdos. Dejan una parte de ellas en nuestro corazón. Violeta fue una de esas personas. Fue una mujer trabajadora, cariñosa, alegre, cálida y esforzada, que enfrentó la vida con fortaleza y que supo entregar cariño de una manera muy especial. Su sonrisa, sus palabras, sus gestos y tantos momentos compartidos quedarán guardados para siempre en la memoria de quienes tuvieron la dicha de conocerla. Violeta dejó recuerdos que el tiempo no podrá borrar y tocó el corazón de cada persona que se cruzó en su camino. Hoy nos duele profundamente su partida, pero también agradecemos el privilegio de haber compartido su vida, su cariño y tantos momentos que permanecerán para siempre con nosotros. Nuestros más sinceros agradecimientos como familia, queremos agradecer de todo corazón a cada una de las personas que nos acompañaron en la despedida de nuestra querida Violeta. Gracias por estar a nuestro lado en este momento de dolor, por sus palabras, sus abrazos, sus muestras de cariño y por cada gesto que nos hizo sentir acompañados. Agradecemos especialmente a quienes viajaron, dejaron sus actividades o hicieron un esfuerzo para estar presentes. Cada muestra de amor hacia Violeta y hacia nuestra familia tiene un valor que llevaremos siempre en el corazón. Gracias por acompañarnos, por recordarla con cariño y por ayudarnos a despedirla como ella merece. Violeta ya no está físicamente entre nosotros, pero seguirá viviendo en cada recuerdo, en cada historia compartida y sobre todo en cada corazón que tuvo la dicha de conocerla. Con amor, cariño y eterna gratitud, Cristian Borges y familia.

Continuamos en esta mañana, 10 de la mañana con 42 minutos. 10 de la mañana con 42 minutos. Y un saludito a nuestro amigo Rubén, a don Rubén. Claro que sí, pues en vivo usted sabe que pasan puros chascarros. Cuando uno está en vivo, sí, pues pasan chascarros, pero cuando uno hay programa grabado, uno lo puede, cierto, eliminar, puede corregir y puede hacer muchas cosas, pero en vivo no se puede. Así un gran saludito para usted, don Rubén, ahí en Argentina. Oye, hacerle una gran invitación para el viernes, pues no se olviden, muchachas, muchachos, de este viernes que habrá un gran, ¿cómo se llama? Una gran compañía teatral con los herederos acá en Chañaral Alto, nuestros actores chañaraltinos. La fiesta del tomate será la obra que presentarán el 11 de septiembre a las 7 de la tarde en la Casa de la Cultura, donde habrá muchas risas, porque yo me imagino esta chiquilla, las que veo ahí son muy picaronas. Así que me imagino cómo van a estar ese día la chiquilla ahí, la Nadia Cortel. Bueno, aquí está el elenco, se lo vamos a nombrar. Este viernes viernes 11 de septiembre a las 7 de la tarde habrán concurso, regalos, sorpresas, risas y mucho más. Es totalmente gratuito, imagínense. Dice, encarguen sus asientos a Nadia, este es el elenco, a Nadia Cortés Mura, Mónica Roja, Nalki, Alexis, Araya, Chilita, Verónica Rojas, Juan Cuevas. ¿Y quién más está? A ver. Juan Cuevas, Verónica Rojas Díjes, Inelda Cepeda, Clarita, Camilo Escorza, Mónica Olivares, Jorge Hernández, Florina Rojas, Domingo Rojas, Soledad Alvarado, Magdalena Araya y Ricardo Castro. ¿Qué les parece? Todos esos actores de acá de nuestra localidad de Chañaral Alto. Yo si no hubiera estado enferma me hubiera unido a ese elenco. Pero soy más apestada. Así que un gran saludito a nuestros amigos ahí, a todos los actores ahí del elenco Los Herederos. Faltó Jorge Hernández, ¿eh? No, sí está Jorge Hernández también. Así que un gran saludito para todos ellos que van a estar, pero impeque ese día. ¿Ah? Un gran saludito para ellos, para este viernes 11 entonces, ahí el gran elenco Los Herederos, que estarán haciendo reír, haciendo recordar, llevándolo para los antaño, como dicen los abuelitos. Ahí también se invita a toda la gente adulta mayor que vaya a participar, porque les va a traer muchos recuerdos, ¿cierto? Muchos recuerdos esta obra. Así que un gran saludito ahí a Los Herederos, compañía teatral, que estarán ahí haciendo vibrar, haciendo cantar también, me imagino, con la música, los twists. Van a bailar también la chiquilla. Yo lo que estuve viendo ahí, en un resumen que hicieron ahí, también se pegan sus bailes y todas sus cosas. Así que va a estar interesantísimo toda esta obra de teatro. Ojalá que yo esté bien para ir a participar ahí también, a reírme un poquito de las chicas, de los chicos que están ahí. Un gran saludito ahí al grupo de teatro Los Herederos, que estarán este viernes en su primera presentación ahí en la Casa de la Cultura de nuestra localidad de Chañaral Alto. Totalmente gratuito. Si usted quiere llevar algún aporte, ¿cierto? En comida, perdón, no sé para dónde me fui, ya me dio hambre parece, pero estoy pensando en el almuerzo ya. Si quiere llevar fideo, arroz, poroto, lenteja, una salsa, té, azúcar, lo que quiera llevar ahí, se le hará. Eso es lo que vale una entrada. Es aporte voluntario, chiquillo. Si te quiere llevar, si no tiene para llevar, no lleve. La que tenga que llevar, lleve. Una cooperación ahí. 10 de la mañana, 47 minutos. Tengo más saluditos. Claro que sí, Ay, me canso tanto hablar, Dios mío santo. Lamentablemente que cuando uno trabaja en radio y tiene que hablar, mover, batir la lengua como lora. Ay, ay, ay. A ver. Oye, tantas cosas que están pasando ahí en La Serena.
Warner ahora llegue esta noticia. Dice, último minuto, un sujeto fue baleado con múltiples disparos durante la madrugada en el sector Caleta San Pedro, la comuna de La Serena. Según información preliminar, un equipo de la Brigada Especializada contra el Crimen Organizado y Homicidios de la Fiscalía concurrió al lugar para realizar las primeras diligencias. Con múltiples disparos, un sujeto falleció tras ser baleado en la Caleta San Pedro. Oh, y ayer hubo otro, anteayer otro, qué terrible, ¿eh? Ahí en Serena no sé qué está pasando. No sé qué está pasando. Bueno, en todo Chile está mal. Nuevo homicidio en La Serena, hombre muere acribillado en Caleta San Pedro. ¿Qué les parece, ah? Oye, hay que tener mucho cuidado, Ya. Vamos a compartir esto porque es noticia importante. Salió ahora recién nomás. Último minuto. Ya, vamos a compartirlo. Por... A ver, se me quedó callada la música. Vamos con más cuecas, porque quieren cuecas las chiquillas, quieren cuecasas, nos vamos.

0: Aló.
1: 10 de la mañana.
2: Aló.
1: 52.
2: Aló. Hola.
0: Bienvenidos al call center de los cuatro vientos.
2: Ay, muchas gracias.
0: Estás escuchando Cuecas Chilenísticas.
2: ¿Y qué dice?
0: Está bueno. Está
2: aló.
0: Bueno. Aló.
2: Aló.
0: Hola, aló.
2: Contesta, pues miércoles. Ay, sí, me contestó.

0: Continuamos, claro que sí, claro que sí. Hay un saludito a nuestra amiga Ivonne Cortés Mura, que está en sintonía a esta hora de la mañana. Dice nuestra amiga, Bernie, amiga querida, feliz día, muchas gracias amiga, muchas gracias igualmente. Esa es mi cueca amiga, dice la consentida, ahí se la tocamos recién, ¿eh? Amor de amor, dice mi hermanita es mi consentida. Ya, lo sé, eso sí que lo sé, estoy segura de eso. Dice, gracias por tu compañía y amistad, te queremos amiga Uyuyuy, dice, grandes bendiciones, amiga, no me sale el Uyuyuy amigo. A ver, Uyuyuy, ah, te estamos escuchando, dice, muchas gracias. Gracias a ti, amiga. Ahí en sintonía está nuestra amiga Ivonne con la Nadia. Ahí están bailando cueca, me imagino, ¿eh?
1: Esa chiquilla que baila, el mozo que la acompaña.
0: Allá vas, baila bonito. Ay, ay, ay, ay, ay, ay, cómo duele. A ver, hoy nosotros estamos celebrando las fiestas patrias antes de tiempo, ¿eh? Faltan 10 días todavía. No, menos. 9 días. 9 días, 8 días, porque al 17 ya empezamos a celebrar la Navidad y a decir yo, las fiestas patrias. ¿Eh? Claro que sí. 10 de la mañana ya 57 minutos, 10 de la mañana 57 minutos y vamos con más saluditos que nos va llegando acá en Facebook. Nuestra amiga Florita Fuentes nos dice, buen día Bernie, como siempre pegada a la radio, la cometa, jajaja. Sí, yo soy la cometa Halley. Bueno, ayer no estuve amiga porque no me sentía muy bien de la cosa, ustedes saben, po, ¿eh? Más encima la menopausia. Nos tiene a todos así como arriba, abajo. Mónica de Olivares Araya nos dice, tan bonita mi Bernie, amiga, y está como el vino. Ojalá estuviera como el vino, amiga. Muchas gracias, amiga Mónica, tú también, ¿eh? Tú también, así que José Segovia dice, ¿cuál es el número para mandar mensajes, saludos en la radio? Ahí le mandé el número, amigo. ¿O no se lo mandé? Así se lo mandé. El número es el más 569-3446-1951. De todas maneras, ahí en el Facebook sale el número de la radio ahí para que manden WhatsApp. Rosita Valdés nos dice, hola amiguita, muchas bendiciones y un abracito a la distancia, saludos. ¿Dónde está Rosita Valdés usted? Porque nos dice a la distancia ahí. María Rosas, buenos días. Buenos días, amiga María Rosa, ¿cómo está? ¿Cómo está María Rosas? Dios Elinda Araya, que tenga un lindo día. Sin preguntan por el pago de jubilados. Es el jueves 10, gracias. Claro que sí, el jueves 10 mañana. No, pues el jueves 10, mañana son miércoles. Jueves 10 es el pago de los jubilados, amigo, para que sepan. Jessica Mariel ahí nos saludó recién. Ahí estamos con los saluditos que nos van llegando cada rato acá en Radio Dimensión en la 939. Ya van a ser las 11, nos vamos a la pausa y volvemos.

0: Son las 11 de la mañana.
1: Gracias, muchas gracias. Bienvenido, bienvenido, amor.
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Continuamos a esta hora de la mañana, 11 de la mañana con 7 minutos. Tenemos un saludito acá de nuestra amiga Carlita, parece que Carla Vega. Carla Vega nos dice, quiero una canción de Los Temerarios, Bernie, dice, para mí, para las chiquillas que andamos barriendo aquí en la calle, dice, por la calle del Zenón, por favor, y para la abuela, porfi, dice, porfi. No sé quién es la abuela. Dice, quiero una canción de Los Temerarios, Bernie, para mí, dice, y para las chiquillas que andamos barriendo aquí en la calle de Don Zenón. ¿O no? Espérense que se cortó ahí. Que andamos aquí barriendo la calle del Zenón, dice, por favor, y para la abuela, porfi. Claro que sí, pues vamos, ustedes saben quién es la abuela. Así que nos vamos al tiro nomás con Los Temerarios. Ahí estaré yo y sé que te amo.

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1: Continuamos en esta mañana, claro que sí, 11 de la mañana ya con 16 minutos. Tenemos un saludito acá de nuestra amiga Ivonne Cortés Mura, atenta, Ivonne Cortés Mura y atenta. Vamos con este saludito que nos envía nuestra amiga. Dice lo siguiente: Bernie, por favor, dice, saluda a nuestra querida Mónica Olivares. La queremos muchísimo, que Dios se le dé salud, abundancia y mucho amor siempre, de eso estoy segura yo. La queremos mucho, dice, es nuestra hermana de corazón. Y el sábado estaré junto a Rodriguito, Mónica, en Aló, Mónica. Nos vemos, gracias. Claro que sí, ahí van a estar las chiquillas nuevamente en Aló, Mónica, tu servicio, el sábado, ¿eh? Para que no se lo pierdan, porque es muy entretenido el programa. Continuamos a esta hora de la mañana. Un gran saludito ahí a Ivonne, a Nadia, que están atentas ahí a la radio, ahí con la buena música chilena que tenemos en este día, ¿eh? Adelantándonos para el 18 de septiembre y afilando el cuchillo, los dientes y todo lo demás. Vamos a continuar a esta hora de la mañana. Continuamos con buena música, claro que sí.

Continuamos en esta mañanita. Vamos con más saludos, más pedidos musicales. Nuestra amiga nos pidió temazos musicales a esta hora de la mañana. Dice, quiero escuchar estos temazos. El eco de tu adiós con Rodolfo Aicardi y El amor estuvo aquí con Leo Dan. Vamos con estos temazos musicales a esta hora de la mañana acá en Radio Dimensión en la 939.

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2: El Comité Olímpico de Chile designó a Emanuel Silva y Manuela Urroz como abanderados del Team Chile para la ceremonia inaugural de los Juegos Suramericanos Santa Fe 2026. Los deportistas elegidos liderarán a la delegación nacional en el desfile de apertura de la cita continental. El presupuesto 2027 tomará forma bajo estricta disciplina fiscal y un crecimiento del gasto acotado a un máximo del 1%. En este complejo escenario económico, el gobierno concentrará sus recursos prioritariamente en seguridad, salud, niñez y reactivación del empleo. Un estudio de la Universidad de Chile y la USACH advirtió que los ecosistemas de araucarias entrarían en peligro crítico hacia 2060 por el cambio climático. Nahuel Buta sería la zona más afectada, arriesgando la pérdida total de sus condiciones ambientales viables.
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4: 11 de la mañana, 35 minutos.
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0: Aquí estamos ya de vuelta, claro que sí, son las 11 ya de la mañana con 41 minutos, 11 de la mañana ya con 41 minutos. Oye, tengo otro aquí, un avisito de nuestra amiga Mónica Olivares, que nos dice lo siguiente. Recuerden que el taller de teatro es este viernes 11 de septiembre a las 19 horas. Habrán concursos, regalos, sorpresas, risa y mucho más. ¿Ah? Encargue sus asientos. Ah, usted puede encargar los asientos a Nadia Cortés Mura, Mónica Rojas, Analki y Alexis Araya, Chilita, Verónica Rojas, Juan Cueva, Verónica Rojas, Inelda Cepeda, Clarita, Camilo Escorza, Mónica Olivares, Jorge Hernández, Florina Rojas, Domingo Rojas, Soledad Alvarado, Magdalena Araya, Ricardo Castro, que es el elenco de Los Herederos, que habrá el elenco ahí del Teatro de Los Herederos, que habrá una gran abertura. Van a inaugurar el 11 de septiembre, ¿cierto? Se inaugurará este taller de teatro acá en Chañaral Alto. Encarguen sillas, chiquillas, chiquillos, porque ya hay muchas reservas. Están reservando sillitas ya, así que reserven silla. Recuerden que van a obsequiar un alfajor, ¿ah? Van a obsequiar un alfajor a todas las personas que vayan. Cuando desprendan el envoltorio, con cuidado, porque vienen algunos con premios para llevar de inmediato. O sea, le van a dar un alfajor, usted no lo guarde. Dice, me lo voy a comer después, lo voy a ir para la casa, no sé. Usted ábralo, pero con cuidadito, le saque el envoltorio, porque algunos van con premios para llevar de inmediato. O sea, al tiro usted se va a llevar el premio. ¿Ya? ¿Me entendieron o estoy muy enredada? Cuando vayan llegando ahí a la Casa de la Cultura, vayan entrando, le van a dar un alfajor. O adentro, no sé. Pero le van a dar un alfajor al cual usted al tiro lo abre. Ya lo abre, lo revisa, porque lo abren con cuidadito, porque vienen algunos premios ahí, ¿ah?, para llevar de inmediato. A la suerte la olla le va a tocar, como dice uno. A la suerte la olla. Usted toma un alfajor, lo abre, no tengo premio, ya. Lo cierra y se lo come después. ¿Ah? Lo abre, tengo premio, lo cobra al tiro el premio. ¿Vale? Ahí está la cosa. Y si usted puede llevar también alimentos no perecibles, puede hacerlo. Alimentos no perecibles, para llevar, para cooperar. Porque la entrada es liberada, totalmente gratuito. Solamente usted tiene que llevar alimentos no perecibles, como arroz, fideo, azúcar, sal, confort, lo que quiera llevar, lo que esté a su alcance de la mano. ¿Vale? Vale. Ahí está el avisito, chiquilla, chiquilla, por este gran elenco, gran inauguración del taller de teatro Los Herederos de acá, de nuestra localidad de Chañaral Alto. No se olviden.
1: Yeah.

Continuamos. 6 minutos ya, chiquillos. 6 minutos ya para la 11. Para las 12, perdón. Para las 12 horas. 6 minutos y nada más. Y nos vamos a ir con los últimos temas musicales para alcanzar a tocarlos. Vamos a ver, aquí está. Oye, antes darle un saludito ahí a nuestros auspiciadores, como es Maxi Cooling, Artesanía de Fierro, Villarroel, y también nuestro amigo Uber, Diego Ponce, que nos acompaña, pero siempre, todos los días acá en Radio Dimensión, en la 939. Vamos a continuar, vamos a terminar, claro que sí. Muchas gracias por la sintonía de hoy. Nos encontramos mañana miércoles, claro que sí, en tu programa Compartiendo en la Mañana. Cuídense mucho. Chao. Pasen una bonita tarde. ¿Ah? Nos pidieron estos temas con Brian. No sé si alcanzaré a tocar los dos. No sé. Vamos a hacer todo lo posible por tocarlo. Alto Voltaje y Talismán. ¿Ah? Brian, artista nacional que ganó. Mi nombre es... Yo soy Luis Miguel. Así que nos vamos con estos dos temas. Vamos a ver si alcanzamos. Chao, cuídense. Nos encontramos mañana.

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Que tengan todos una buena tarde. Hasta luego.

0: 12 horas, 3 minutos.
1: Gracias, muchas gracias.
2: Virgen y Señora nuestra de la Merced, a ti suplicamos que mediante tu maternal intercesión ante tu Hijo Jesucristo, nos alcance la verdadera libertad de los hijos de Dios y nos hagas libre de cualquier esclavitud, de modo que experimentemos en nosotros la alegría de la salvación. María, Merced.

de paz. Que tus besos derritan la violencia que nos envuelve, hasta que recuperemos en tu regazo materno la ilusión de familia, transformando el mundo en un hogar. Bendice este pueblo tuyo, que te proclama patrona y princesa y gusta, enamorado de llamarte madre. Amén.

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2: La ONU aprobó una nueva proyección cartográfica oficial para corregir las distorsiones de tamaño de los continentes. La actualización altera la representación visual habitual de los países del hemisferio sur, reflejando de manera más precisa las proporciones reales del territorio chileno. La académica de la UC, Gloria Montenegro, fue galardonada con el Premio Nacional de Ciencias Aplicadas y Tecnológicas 2026, convirtiéndose en la primera mujer en recibirlo. El fallo reconoció sus más de 50 años de trayectoria investigando biodiversidad y recursos naturales. Especialistas advierten que miles de hombres en Chile padecen daltonismo sin saberlo, una alteración visual de origen genético ligada al cromosoma X que dificulta percibir ciertos colores y que suele pasar desapercibida hasta requerir diagnósticos médicos o laborales específicos.
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4: 12 horas, 36 minutos.
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0: estoy dejando.
1: ¿Y por qué?
0: Porque me mandaron a quitarme la vida,
1: ¿por qué?
0: Porque me porté mal, mi hija.

0: chiquilla.
1: ¿Qué?
0: Vamos para la era.
1: ¿Y a qué sería?
0: A cantar, puñalada.
1: Ah, pensé que era esa cuestión. Bueno, en fin, habrá que ir nomás para allá, pues.
0: Le ponimos alto color nomás.
1: Así nomás.

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para el hogar. Después de un rato de andar, volvió el pequeño niño, quitó el saco con cariño y se despidió del abuelo. Le dijo un hasta luego y retornó pensativo.

que todos somos viejos.

0: Es la una de la tarde.
1: Gracias, muchas gracias.
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2: La oposición ingresó una interpelación contra el canciller Francisco Pérez Mackenna para el 29 de septiembre. Cuestionan la conducción de la política exterior tras las controversias por el estrecho de Magallanes con Argentina y las negociaciones arancelarias con Estados Unidos. El gobierno dio pie atrás a su propuesta de postergar hasta 2040 los servicios locales de educación pública y repuso mediante indicación el calendario original al 2030, decisión aprobada unánimemente en la Comisión de Educación del Senado. Un sistema frontal y una posterior baja segregada dejarán lluvias y tormentas eléctricas en gran parte del país esta semana. La mayor inestabilidad ocurrirá entre jueves y viernes con precipitaciones y posibles granizadas desde Coquimbo hasta la Araucanía antes de estabilizarse el fin de semana.
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4: 13 horas, 1 de la tarde, 36 minutos.
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0: 14 horas, 2 de la tarde, 1 minuto.
1: Gracias, muchas gracias.
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0: 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más. También hay temas sobre la bendita Biblia.
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2: El arquero de Colo-Colo y la selección de Cabo Verde, Bocinha, fue nominado al Balón de Oro 2026 entre los mejores 10 porteros del mundo, tras su destacada actuación mundialista ante España y su reciente arribo al fútbol chileno. El gobierno dio suma urgencia a la reforma al sistema político acordada en comisión mixta, buscando despacharla en septiembre. La iniciativa exige condenar el totalitarismo y fija un umbral de afiliación del 0,3% electoral para constituir partidos, generando críticas de sectores minoritarios. El IPC de agosto registró una variación mensual del 0,6%, acumulando un 4,1% en 12 meses. El alza estuvo impulsada por fuertes aumentos en pasajes aéreos internacionales, papas, carne de vacuno y gasolina.
0: 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más. 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
4: 14 horas, 2 de la tarde, 35 minutos.
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en memoria del señor Pedro Hernández Cruz, dedicamos este corrido a toda su familia con mucho sentimiento.

0: 15 horas, 3 de la tarde, 1 minuto.
1: Gracias, muchas gracias.
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Jopeito, temita sábado, lo que nos estamos solicitando. Vamos a continuar, vamos a ver con temas. Comparemos el mes, saludos también para la familia García, compadrito, que nos está acompañando también acá de la Escoba, compadrito, con mucho cariño. Ahí está el saludo.

0: 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más. 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
2: La Fiscalía Peruana detuvo en Lima a un presunto reclutador por trata de personas tras engañar con ofertas laborales falsas a ciudadanos enviados al frente ruso-ucraniano. Cancillería reporta más de 450 afectados, con 11 muertos y 114 desaparecidos. El Minbu abrió las postulaciones al subsidio de arriendo para personas mayores de 60 años o con discapacidad en el 70% del RSH. El beneficio financia hasta el 90% del alquiler mensual, no exige ahorro mínimo y estará disponible hasta el 8 de octubre. Ante el flujo de más de 200.000 personas por fiestas patrias, la Gobernación Metropolitana y Estación Central activaron un plan de seguridad con patrullajes 24/7, fiscalizaciones, monitoreo y el programa Taxi Seguro en terminales de buses y sus alrededores.
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4: 15 horas, 3 de la tarde, 35 minutos.
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0: 16 horas, 4 de la tarde, 1 minuto.
1: Gracias, muchas gracias.
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5: Bienvenido, bienvenido, amor.
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2: El GPS de un iPhone robado a una turista permitió a la PDI y aduanas interceptar en el aeropuerto de Santiago una encomienda con destino a Hong Kong. Recuperaron 20 teléfonos de alta gama sustraídos, avaluados en cerca de 30 millones de pesos. El gobierno rebajó de suma a simple la urgencia del proyecto que regula redes sociales para menores, interrumpiendo su votación en comisión. La oposición criticó la medida como un freno legislativo, mientras el oficialismo defendió que busca perfeccionar la norma. La PDI detuvo a 14 personas, incluidos 4 gendarmes y 4 reos en la cárcel de Collipullí, por integrar una red ilícita. Los funcionarios cobraban hasta 400 mil pesos por ingresar teléfonos y drogas enviadas en encomiendas desde Payne.
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4: 16 horas, 4 de la tarde, 33 minutos.
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0: 17 horas, 5 de la tarde, 2 minutos.
1: Gracias, muchas gracias.
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1: Tras reubicar internos hacia el complejo penitenciario de Talca, Gendarmería allanó la calle 3B de la ex penitenciaría de Santiago. En el operativo incautaron droga a granel y dosificada lista para su distribución, desarticulando un foco ilícito dentro del recinto. El gobierno otorgó suma urgencia a un proyecto de la UDI para permitir que funcionarios de Carabineros, PDI y Fuerzas Armadas voten en los locales que custodian durante elecciones, mediante mesas especiales coordinadas por el CERVEL para asegurar su derecho a sufragio. En la ceremonia Tefilá por Chile 2026, organizada por la comunidad judía, el presidente José Antonio Kast reafirmó el compromiso de su administración con la libertad religiosa, asegurando su protección sin excepciones y valorando el aporte histórico de la comunidad al país.
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3: 17 horas, 5 de la tarde, 32 minutos.
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0: Las 18 horas, 6 de la tarde, 2 minutos.
1: Gracias, muchas gracias.
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1: El plan gubernamental de inspección total a más de 500 servicios públicos detectó 1.529 hallazgos por irregularidades e incumplimientos entre 2022 y 2026. El proceso derivó antecedentes a Contraloría, CDE y Fiscalía, además de recomendar 118 sumarios administrativos. Entre 2010 y 2026, el valor nominal de las viviendas en Chile subió 299% frente al 159% de las remuneraciones, según la ABIIF. Esta brecha disparó el esfuerzo financiero familiar, exigiendo destinar casi el 38% del ingreso al dividendo. El proyecto que actualiza la Ley del Mono avanza en el Senado. Permitirá regularizar inmuebles construidos antes de noviembre de 2025, extendiendo el plazo hasta 2029, elevando el avalúo fiscal a 2.000 UF y la superficie máxima a 120 metros cuadrados.
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3: Las 18 horas, 6 de la tarde, 32 minutos.

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0: Son las 7 de la tarde.
1: Gracias, muchas gracias.
2: Bienvenido, bienvenido, amor.
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2: Bienvenido, bienvenido, amor.
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1: La tecnología del delivery está llegando a Chile. Una cadena multinacional está realizando vuelos experimentales con drones para así, desde un plan piloto, integrar la tecnología aérea como una nueva alternativa para entregar productos esenciales en sectores rurales de nuestro país. Tras la variación del 0,6% en el IPC de agosto, la UF subirá cerca de 245 pesos y superará los 41.000 pesos, alcanzando aproximadamente los 41.130, lo que impactará directamente en créditos hipotecarios, arriendos y contratos reajustables. El SAC confirmó un foco de influenza aviar H5N1 en 26 gallinas de traspatio en Corral, región de Los Ríos. La autoridad activó una cuarentena sanitaria y un perímetro de vigilancia clínica de 3 kilómetros durante 4 semanas.
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3: 19 horas. 7 de la tarde, 34 minutos.

0: afirmativo con el objeto más o menos 2000 pies, latitud norte.
1: Líder afirmativo, no tengo señal radar.
0: Se está moviendo a gran velocidad y está aumentando su perímetro constantemente.
1: Líder, mantenga curso velocidad actual.
0: Base, estoy recibiendo una señal, repito, este objeto me está enviando una señal.
1: ¿Qué dice?
0: No sé exactamente qué dice porque está en un dialecto muy antiguo, pero...
1: ¿Qué está diciendo?
0: De lo que puedo entender, alguien o algo me está dando una bienvenida. Estoy teniendo fallas en el sistema incluso.
1: Líder, abandone inmediatamente.
0: ¡No lo puedo! ¡Los controles corresponden!

Bienvenidos a la sección de metales, o sea, hierros, plomos y aluminios. Estas son las canciones que todavía no entendemos.

0: Las 8 de la tarde.
1: Gracias, muchas gracias.
2: Bienvenido, bienvenido, amor.
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1: La Roja Sub-20 presentó su nómina para los Juegos Suramericanos Rosario 2026, destacando 5 jugadores de Colo-Colo y la ausencia de futbolistas de la U y Santiago Wanderers, este último enfocado en la final de la Intercontinental Sub-20. El canciller Francisco Pérez Mackenna afirmó que los parlamentarios tienen el legítimo derecho de interpelarlo y que responderá debidamente a las preguntas en la Cámara, remarcando que la defensa de los intereses nacionales debe ser una política de Estado unificada. La incorporación de plataformas digitales en recursos humanos está automatizando la entrega de beneficios laborales. Esta integración tecnológica reduce trámites, optimiza tareas repetitivas dentro de las organizaciones y agiliza significativamente el acceso diario de los colaboradores a estas prestaciones.
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3: Son las 20 horas, 31 minutos.